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0: Las 6:10.
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0: Las 6 con 10 minutos.
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0: Las 6:22.
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0: Las 6:26.
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0: Las 6:26.
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2: Las 6:45.

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0: Las 6 con 50 minutos.
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0: Las 6 con 56 minutos.
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1: Se esperan fuertes lluvias para este fin de semana en Coahuila. Alcalde Jacobo Rodríguez supervisa bacheo en Colonia Año 2000, asegura que continuarán los trabajos hasta el fin de su administración. Regresa el vuelo Torreón-San Antonio, busca fortalecer la conectividad de la laguna. Llevan a cabo capacitaciones para motociclistas en la región carbonífera.
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1: Muy buenas tardes, tengan todos ustedes. Bienvenidos sean a la segunda emisión de este su espacio de noticias Coahuila. Hoy mi nombre es Gabriela Pérez Ojeda y es un gusto poder saludarle de nueva cuenta a través de este espacio de noticias. Espero que siga disfrutando su día. Recuerde que es viernes, es 12 de junio del 2026. Y sobre todo, pues es el inicio del fin de semana, señores. Como quiera, seguimos contentos. Por la mañana le estábamos por ahí mencionando que todo el equipo de Grupo M pues está feliz cuando se llega el viernes, aunque bueno, toda la semana trabajan con toda la actitud, pero el viernes con más ganas. Entonces, bueno, le platico que tenemos justo en este momento 26 grados en la temperatura en Saltillo. En el resto del estado contamos con temperaturas de hasta 31 grados. Le vamos a estar actualizando toda la información más adelante, sobre todo, oiga, que para este fin de semana se esperan lluvias hasta en un 90%. Entonces, bueno, pues quédese conmigo que aquí le vamos a actualizar toda la información relevante y oportuna que ha acontecido durante todo este día. Recuerde que tenemos un equipo de reporteros que, bueno, recorren todo el estado de Coahuila para que usted esté bien, bien informado. Y no se olvide que tenemos el teléfono de cabina ya habilitado para que usted se comunique con nosotros, 864-6160507. Le atenderemos para cualquier reporte ciudadano, alguna denuncia, algún servicio social, y bueno, pues a quienes cumplen años, espero que sigan disfrutando su día. Y por supuesto, si quiere escuchar también el saludo a través de este medio informativo, con mucho gusto nosotros le estaremos atendiendo. Agréguenos por ahí a WhatsApp, el número nos aparece en pantalla para quienes nos ven a través de nuestra plataforma digital Coahuila Hoy. Bien, pues ya arrancando con las noticias en el tema policíaco, fíjese que un autobús de la línea de transporte de personal LIPU se incendió en Saltillo, lo que bueno generó la movilización de los servicios de emergencia. Esto en el bulevar Emilio Arizpe de la Maza. Afortunadamente los trabajadores que viajaban en la unidad pues lograron salir a tiempo, por lo que afortunadamente pues no se reportaron personas lesionadas. Este incidente ocurrió en las inmediaciones de la Facultad de Ciencias de la Comunicación, poco antes de llegar al cruce con el Boulevard Antonio Cárdenas. Y según los primeros reportes, bueno, el vehículo comenzó a presentar fallas en su funcionamiento mecánico momentos antes de que las llamas se extendieran por la estructura. Elementos del cuerpo de bomberos acudieron al lugar para poder sofocar el fuego, mientras que oficiales de la Policía Preventiva Municipal pues estuvieron abanderando la zona para poder resguardar el área y coordinar el tránsito vehicular, el cual pues presentó afectaciones temporales. Aunque las las autoridades realizaron los peritajes correspondientes para confirmar las causas del siniestro, pues los datos preliminares apuntan a que el origen del fuego fue un desperfecto mecánico en la unidad. Pero bueno, pues siguen con las investigaciones. También le platico que en la región centro, en Monclova, Coahuila, pues una tarde de trabajo terminó convirtiéndose en una dolorosa tragedia para una familia, y es que se trata de pues un jardinero que lamentablemente perdió la vida mientras estaba realizando labores de mantenimiento en una vivienda, esto en la colonia Guadalupe. Y es que como cualquier otro día, Antonio, así fue identificado, ¿no?, esta persona que perdió la vida, Antonio acudió a cumplir con su trabajo sin imaginar que sería la última vez que sus seres queridos lo verían con vida. Y es que su jornada transcurría de manera normal hasta que presuntamente una descarga eléctrica pues puso fin a su existencia de manera repentina. Fue el propietario del domicilio quien lo encontró inconsciente en el patio de la vivienda ubicada sobre la calle Buenos Aires. De inmediato solicitó ayuda a los cuerpos de emergencia, pero cuando los paramédicos llegaron al lugar, pues lamentablemente ya nada pudieron hacer por él. Las primeras indagatorias, bueno, señalan que el trabajador habría estado manipulando una instalación eléctrica relacionada con la iluminación exterior cuando ocurrió este fatal accidente, y junto a su cuerpo fueron localizadas herramientas y cableado que forman parte de la investigación. Y mientras las autoridades pues realizan, ¿no?, las diligencias correspondientes para esclarecer lo sucedido, pues una familia lamentablemente está enfrentando el dolor de una despedida inesperada. Un hombre que salió de casa con la intención de poder ganarse el sustento y sobre todo pues que jamás regresó. Entonces, pues lamentablemente se registra este suceso, este accidente. Las autoridades están investigando, ¿no?, la situación. Sin embargo, yéndonos al tema sentimental, pues precisamente no sabemos, ¿verdad?, cuándo nos vamos a ir de este mundo. Y pues es importante, ¿verdad?, que usted siempre ame a su familia. Sobre todo, pues piense, ¿no?, en los sacrificios que hacen. En este caso, pues el padre de familia salió para poder traer el pan de cada día y pues lamentablemente ya no regresó. Es decir, hay que valorar, ¿no?, a quienes pues trabajan por nosotros, nos cuidan y viven, ¿no?, por usted, por mí, su familia. Muy lamentable la situación, pero bueno, las autoridades siguen investigando. También le platico que en Saltillo, en la mañana le informábamos sobre, bueno, las inundaciones que se registraron ayer en diversos sectores, ¿no?, del sur de la capital del estado, y pues precisamente se vieron agravadas por el taponamiento de arroyos y alcantarillas con basura. Esto lo afirmó Emanuel Olache Valdés, quien es el titular de la Dirección del Medio Ambiente y Desarrollo Sustentable. Escuchemos.
4: Comentarles que las lluvias son benéficas para la ciudad en reforestación, para prevención de incendios forestales, que haya humedad en nuestras áreas naturales, nuestras sierras, nuestros bosques. Y un claro ejemplo de la mala cultura ambiental también y de la falta de respeto de algunos ciudadanos ante pues la ciudad y el medio ambiente ocasiona que las lluvias también generen taponamientos en arroyos como los que vieron ayer, en las calles, contribuye a que traigan la basura que el agua encuentra en las calles, en los arroyos, callejones, y pues todo esto genera contaminación.
9: ¿Aproximadamente cuánto fue lo que se retiró de basura ayer y cuántos brigadistas participaron?
4: Nosotros estuvimos conjuntamente con otras áreas del municipio por instrucciones del alcalde, donde pues estuvieron hasta allá cerca de las 11:30, 12 de la noche limpiando con pipas, con manualmente cerca de 40 brigadistas, apoyando pues a comisaría, apoyando obras públicas, apoyando servicios primarios. Y pues bueno, es lo que ocasionan, te digo, malas prácticas ambientales cuando hay contingencias, que sí hubo un exceso de agua muy pronto, pero que si no hubiera pues taponamientos en los arroyos, si no hubiera tanta basura, pues era mucho más fácil que el cauce del agua siguiera su propio paso y evitar este tipo de riesgos y pues que brigadistas estén haciendo labores pues de limpieza cuando no sería necesario.
1: Que pues también en la región carbonífera, pero en el municipio de Musquis, momentos de tensión se vivieron en la escuela Ford número 4, luego de que un estudiante de 12 años resultara lesionado durante una actividad deportiva que se realizó al interior del plantel, lo que bueno movilizó a paramédicos de la Cruz Roja Mexicana y generó preocupación entre docentes y familiares. Y es que de acuerdo con los primeros reportes, el menor participaba en la clase de educación física cuando presuntamente tropezó y cayó de manera repentina, impactando su brazo derecho contra el suelo. Y tras el accidente, el alumno presentó pues una evidente deformidad en la extremidad, además de intenso dolor y dificultad para poder mover el brazo, situación que, bueno, encendió las alertas entre el personal escolar, que solicitó de inmediato la intervención de los servicios de emergencia. Los paramédicos de la Cruz Roja Mexicana arribaron al lugar rápidamente para brindarle atención prehospitalaria. Luego de una valoración inicial, determinaron que era necesario trasladarlo, ¿no?, a un nosocomio de la localidad, donde le estarían brindando ya atención especializada para poder descartar o confirmar una posible fractura. Y bueno, mientras el menor era atendido por personal médico, familiares y autoridades educativas permanecieron pendientes de su estado de salud y de los resultados de los estudios clínicos. Y bueno, hasta el cierre de esta edición se informó que el estudiante se encontraba estable. Y también en La Laguna le platicó que el conductor de una camioneta GMC blanca se dio a la huida tras chocar contra un automóvil sedán en color negro. Esto en la colonia División del Norte. Se informó que el percance ocurrió alrededor de las 23 horas de ayer jueves y fue reportado al sistema de emergencias 911. El automovilista que fue chocado resultó con algunas lesiones, por lo que fue atendido por paramédicos de la Cruz Roja. Y las heridas que sufrió pues no ameritaron hospitalización. Luego de que chocara, el conductor de la GMC se dio a la huida y su vehículo ya no pudo avanzar más debido a que resultó averiado. El presunto responsable dejó abandonada la unidad en las calles de Palermo y Verano de la colonia Ampliación La Rosita. Y bueno, un motociclista se percató del accidente, siguió el rastro de aceite que dejó la GMC y dio con el paradero de este vehículo, por lo que bueno, lo reportó ante las autoridades policíacas. Oficiales de peritos del Centro de Justicia Municipal elaboraron el croquis correspondiente y aseguraron que la GMC en los patios del corralón municipal pues espera que en las próximas horas el propietario responsable de ocasionar el accidente sea localizado para que pueda responder por los daños materiales que ocasionó. Y también dándole seguimiento al tema de la mujer que fue atacada por su pareja hace algunos días, esto con un arma blanca, que en la mañana también le brindaba información que se encuentra hospitalizada. Pues fíjese que el delegado de la fiscalía informó que debido a la gravedad de las lesiones, ella fue trasladada pues a un hospital donde fue intervenida y pues su estado de salud se reporta como reservado. Vamos a escuchar lo que dijo el delegado de la fiscalía en esta región, Diego Garduño.
10: En este hecho se tiene conocimiento justamente de esta incidencia. Es una señorita que justamente alega una situación o una discusión entre su pareja y él. La persona, a partir de este hecho ilícito, utiliza un arma para agredirla, o presuntamente utiliza un arma para agredirla, y es a partir de esta toma de conocimientos que se realiza primeramente una detención para verificar la situación de seguridad de la persona, y se estará en estos días llevando a cabo la audiencia inicial que justamente defina la situación jurídica de la persona, en el entendido que lo que se tutela de manera primigenia es siempre el derecho a una vida libre de violencia en el caso de las mujeres, al ser un grupo vulnerable que se toma especiales cosas. El arma que se utilizó es un cuchillo tipo daga, eso es lo que se señala por parte de la denuncia. Actualmente está en integración la carpeta de investigación y de ahí que justamente bajo la reserva de los actos de investigación y para no entorpecer justamente esta, pues se mantendrán ciertos datos reservados bajo el entendido que una vez que se vincula el proceso estaremos en condiciones de declarar de manera completa. Es en el municipio de Musquis, específicamente en la colonia no sé, Manzanos, si no me recuerdo, que fue el día de antier.
1: Bueno, pues ahí escuchó la información. Bien, es momento de dar paso al enlace de Saltillo. Está listo ya nuestro compañero Ricardo Versosa. Adelante, te escuchamos, compañero.
11: Saludándolos a través de Coahuila Hoy para todo el estado desde la región sureste. Les informamos y les actualizamos la siguiente información. De la riña registrada la noche de ayer jueves en la colonia Nuevo Progreso aquí en Saltillo, terminó con detonaciones de arma de fuego y déjenme comentarle que dos personas lesionadas resultaron de este enfrentamiento y además un hombre fue detenido por las autoridades. De acuerdo con los primeros reportes, el conflicto inició tras una confrontación entre varias personas y fue escalando hasta derivar en violencia armada. Elementos de seguridad y paramédicos acudieron al lugar para atender a los heridos, quienes fueron trasladados al hospital para recibir atención médica. Uno de ellos presentaba una lesión por proyectil de arma de fuego. Durante las investigaciones, agentes localizaron casquillos percutidos y diversos indicios relacionados con los hechos. Un hombre fue puesto a disposición del Ministerio Público, mientras la Agencia de Investigación Criminal mantiene abierta la carpeta para esclarecer lo ocurrido y determinar responsabilidades. Y en otras noticias, le comento que a pesar del arranque de la Copa Mundial del Fútbol 2026, la ocupación hotelera en Saltillo y Ramos Arizpe se mantiene por debajo de las expectativas del sector, con niveles cercanos al 40%. Empresarios turísticos señalaron que la afluencia de visitantes ha sido más lenta de lo previsto, aunque confían en que la situación mejore conforme avance el torneo. Representantes de la industria atribuyen este comportamiento a los altos costos que enfrentan los aficionados para asistir a los encuentros, así como a factores relacionados con la movilidad. Sin embargo, consideran que la cercanía con Monterrey, una de las sedes mundialistas, podría favorecer la llegada gradual de turistas nacionales y extranjeros. Y en otras noticias, con motivo también de la intensa lluvia registrada la tarde de ayer jueves que provocó inundaciones y afectaciones en diversas colonias al sur poniente de Saltillo, donde decenas de familias sufrieron daños en sus viviendas y pertenencias, bueno, pues los sectores Nicolás de los Berros y Valle Verde fueron los más afectados por el desbordamiento de arroyos y la acumulación de agua, situación que incluso arrastró algunos vehículos y causó pérdidas materiales. Y ante esta emergencia, el alcalde Javier Díaz recorrió las zonas impactadas para supervisar los daños y coordinar las labores de apoyo junto con elementos de Protección Civil y Policía Municipal. Durante la contingencia no se reportaron personas lesionadas, aunque continúan las acciones de atención para las familias afectadas. Hasta aquí el reporte de la región sureste. Sigue en sintonía de Coahuila Hoy para mantenerse bien informados.
1: Gracias, Ricardo, por tu información. Bien, pues nos vamos a la pausa comercial y regresando le tenemos la información del pronóstico del tiempo. No se vaya.
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7: De regreso a través del Noticiero Coahuila Hoy, gracias por estar con nosotros. Vamos a continuar, tenemos ya el pronóstico del tiempo. Le platico que para Saltillo este sábado vamos a estar alcanzando temperaturas de 28 grados como máximas, mínimas de 15, con un cielo nublado, vientos de 13 a 38 kilómetros por hora, hay un 70% de probabilidades de lluvia. Para la región Laguna, máximas de 37, mínimas de 24, con un cielo despejado, vientos de 18 a 38 kilómetros por hora. No hay probabilidades de lluvia. Para la región Centro, máximas de 36, mínimas de 24, con un cielo nublado. Vientos de 20 a 38 kilómetros por hora, hay un 70% de probabilidades de lluvia. Para la Carbonífera, máximas de 35, mínimas de 23. Esperamos un cielo nublado, vientos de 18 a 39 kilómetros por hora. Hay un 60% de probabilidades de lluvia. Para la región norte de Coahuila, máximas de 36, mínimas de 24. Con un cielo nublado, vientos de 22 a 44 kilómetros por hora, hay un 5% de probabilidades de lluvia. Y para la región de los cinco manantiales, máximas de 35, mínimas de 23, con un cielo nublado, vientos de 14 a 32 kilómetros por hora, sin probabilidades de lluvia. Pero recuerde que estos son pronósticos y pueden cambiar. Bueno, pues ahí escucho la información sobre el pronóstico del tiempo. Hay que estar muy al pendiente, ¿no?, sobre la información que brinde también la Subsecretaría de Protección Civil del Estado, sobre todo que está exhortando a la población a mantenerse informada a través de los canales oficiales y sobre todo atender los canales, las siguientes recomendaciones. Por ejemplo, pues evite las actividades al aire libre durante las tormentas eléctricas, asegure techos, láminas, lonas y objetos que puedan desprenderse por el viento, etcétera, etcétera. Y sobre todo, en caso de emergencia, bueno, comuníquese al número de emergencias 911, donde con mucho gusto le van a estar atendiendo. Precisamente el director de Protección Civil en Sabinas, el licenciado Sebastián Jaime Arellano, dio a conocer que para este fin de semana pues se van a presentar, ¿no?, las lluvias.
8: 100% de probabilidad de lluvia. Va a ser un día seminublado también. Vamos a estar un poco bochornosos, vamos a tener una temperatura y una sensación de 35 grados centígrados, un amanecer de 22, pasado mañana es parecido, tenemos también un 10% de probabilidad de llovizna, un amanecer de 19 a 23 grados centígrados por la mañana, y va a estar lo que es seminublado, pero un poquito más de sol que estos días, y vamos a tener una temperatura máxima de 35. Así es, mira, ha habido mucha confusión ahí con lo que nosotros publicamos. Cuando nosotros tenemos una aplicación, que es un radar en el cual tenemos la oportunidad de poder diagnosticar la nube. Cuando se está formando por ahí una celda, inmediatamente el radar la identifica y empieza a emitir ciertos colores. Esos colores tienen un significado. Entonces, cuando nosotros vemos el color que marca granizo y la celda está a una distancia de 20, 25 kilómetros de la ciudad de Sabinas, nosotros la identificamos y decimos, se está presentando una celda con dirección hacia Sabinas, vamos a estar monitoreándola por si se desvía o se divide y queda Sabinas queda afuera o en sí si sigue con la misma trayectoria, pero damos conocimiento lo que está pasando.
7: El gobierno del estado pues envió personal para poder capacitar y concientizar a los motociclistas con el objetivo de poder prevenir accidentes viales, ya que en los últimos meses, bueno, se han incrementado.

0: como ustedes bien lo saben, en las últimas fechas sabemos que es el medio de transporte que más utilizan para trasladarse a la escuela y regresar a sus casas. Y lo pueden hacer, pero con los cuidado pertinente, con las medidas necesarias y sobre todo que conozcan el reglamento vial. ¿Para qué? Pues para que no se vean afectados el día de mañana.
1: Bueno, pues ahí escucho la información. Continuando con las noticias, fíjese que a partir de este fin de semana volverá a operar la ruta aérea en Torreón y San Antonio, Texas, que bueno, es una conexión que busca fortalecer la movilidad internacional de la región. El vuelo tendrá inicialmente dos frecuencias por semana, esto durante un periodo de prueba de 2 meses, tiempo en el que se van a evaluar pues las respuestas de los usuarios para poder determinar su permanencia. Esto lo dio a conocer el director de Desarrollo Económico de Torreón, Marcelo Valdés Quintanilla.
2: Claro, como te lo he dicho, una ciudad conectada es una ciudad que es altamente económica, es de mucho valor económico para que puedan venir a visitar. Tengo muchas negociaciones, mucha recopilación de información y agradezco a cada uno de los integrantes que pudo apoyarme con esta información necesaria para poderles llevar y justificar el hecho de qué estamos haciendo y por qué lo estamos haciendo, academia, empresas, cámaras empresariales, gobiernos y toda la información que tuvimos que juntar para poder traer esta nueva ruta. El costo que tienen los vuelos es bastante accesible, es un costo accesible, estamos hablando de alrededor de 5.500 pesos más TUA, ida y vuelta, entonces es algo que otras aerolíneas tienen ahí un problema de, o un tema de precio, que Viva es su frase principal es conseguir volar a bajo costo.
3: Aquí también es importante, están ya también nuevas rutas hacia el AIFA.
2: Correcto.
3: Que esto eleva la cantidad de vuelos.
2: Sí, hacia la ciudad de México. Y lo que tenemos también es la conectividad. Tenemos la Ciudad de México, pero tenemos que verlo también de qué nos conecta el AIFA. Los 39 destinos que tiene Viva, son otros 39 puertas que tenemos abiertas a distintos lados y 39 puertas que tienen abiertas para venir a Torreón. Pues no solo ver nosotros qué vamos a mandar de Torreón hacia afuera, sino qué vamos a traer. Queremos inversión, queremos gente que venga a tratarse médicamente, se está invirtiendo bastante en cultural, en educativo. O sea, somos la ciudad, la zona con más universidades per cápita de México y somos de bastante interés para muchos lugares. Se está trabajando con diferentes rutas, con más conexiones, más conectividad aérea, terrestre, que tenemos que lograr objetivos. Es algo que genera valor en nosotros y como les mencioné ahorita, es poner a los ojos, el Torreón en los ojos de México y del mundo.
1: Oiga, pues también en la región norte de Coahuila, el alcalde Carlos Jacobo Rodríguez González estuvo supervisando los trabajos de bacheo que se realizan diariamente en la colonia Año 2000, específicamente sobre la calle Lentisco, donde constató las labores que se llevan para mejorar las condiciones de las vialidades.
4: Así es, estamos aquí en la colonia Año 2000, específicamente en la calle Lentisco, seguimos con esta política de pavimentación. Y me preguntaban hace unos días, en una entrevista, que cuál era el mayor legado, cuál era la obra magna que vamos a dejar como gobierno municipal. Nosotros no le apostamos a eso, nosotros le apostamos a la eficiencia. Nosotros queremos dejar, sentar las bases para que Piedranegra sea un gobierno eficiente. ¿Cómo logras eso? Dejando de subcontratar obra pública, específicamente el pavimento. Ahí no está el mayor ahorro que puede tener un municipio. Con esta maquinaria que tenemos hoy en día y con este personal que tenemos hoy en día, estamos ahorrando un 60%, y este gobierno municipal va a terminar número uno también en pavimentación al terminar, si Dios quiere, nuestra administración.
5: Esto, sin embargo, es una de las mejores herencias que puede

0: dar esta administración a las que vienen.
1: Así es, como te digo, ¿no? Tenemos que sentar las bases para que seamos un gobierno eficiente, y así como hablo ahorita en términos de pavimento, también tenemos que migrar a eso en términos de agua y drenaje. Por eso también en el CIMAS, en esta nueva historia, estamos comprando ya también maquinaria, porque tenemos un excelente personal, tenemos excelente mano de obra aquí en nuestra ciudad, hombres y mujeres que tienen amor por Piedras y quieren y les gusta además servir. Pero tenemos que aprovechar esa voluntad que tienen los funcionarios públicos y la voluntad que tiene también este gobierno municipal, que es la nueva historia de Piedras Negras, porque en Piedras Negras sabemos gobernar.
2: Alcalde, no nada más decirle a la gente que es una obra por mes, es diario.
1: Es diario, todos los días, ese es el compromiso. Mientras tengamos esta maquinaria, mientras el tiempo lo permita, el clima, vamos a pavimentar todos los días hasta que termine la administración. Tenemos ya contratado muchos millones de pesos en pavimento este año. El año que entra va a ser el doble, casi el triple, lo que vamos a contratar en asfalto. Ya tenemos toda la maquinaria, entonces estamos muy contentos de seguir aquí sirviendo al pueblo. Sabemos que es una exigencia ciudadana el tema del pavimento. Estamos también atendiendo el tema del bacheo. Estamos a punto de comprar una nueva máquina de bacheo sumamente eficiente que vamos a adquirir en las próximas semanas para seguir atendiendo la ciudad. Hoy en día tenemos un promedio de 100 baches diarios y vamos a tener ahora un promedio de 200 con esta nueva máquina que vamos a comprar.
2: Se está viendo un avance muy, muy próspero y muy bueno para Piedras Negras.
1: Sobre todo en el corazón de las colonias. Ya el año que entra vamos a atender Libramientos y Avenidas Principales, pero tenemos que atender el corazón del pueblo de Piedras Negras, que son las colonias y las calles que son abandonadas. Si tú le preguntas a cualquier ciudadano aquí, 30 años sin que pavimentaran las colonias.
2: Ok, gracias. Bueno, ya vio usted, ya.
3: Bueno, ahí escucho la información. También le platico que después de las elecciones se llevaron a cabo en las oficinas del Comité Distrital Electoral 3, el operativo de carga de paquetes de la elección realizada el domingo, pues el material fue llevado en un camión a la bodega central del Instituto Electoral de Coahuila, esto a Arteaga. Además de todos los paquetes, pues incluyen las actas nuevas y oficiales generadas durante el cómputo que se llevó a cabo el día miércoles, que anulan a las anteriores por tener pues inconsistencias, por errores de datos aritméticos. Esto lo mencionó la presidenta del órgano electoral, Adriana Fraire Herrera.
4: Exactamente, justo en estos momentos se está llevando a cabo un operativo de carga al camión que efectivamente va a llevar los paquetes electorales a la bodega central del Instituto Electoral de Coahuila, en donde por ley van a ser resguardados ya los paquetes electorales que ya fueron recontados, en su caso ya fueron cotejados. Estos paquetes electorales ya únicamente contienen votos, sean votos válidos, votos nulos, votos por candidatura no registradas o votos que no hayan sido utilizados. Ya dentro del paquete electoral ya no hay otro tipo de material. Entonces estos paquetes electorales por ley pues tienen que ser resguardados en esa bodega electoral que se ubica en el municipio de Arteaga, y que pues ahí se van a concentrar todos los paquetes electorales de la entidad, de cada uno de los 16 distritos electorales, que a partir de hoy comienzan ya el traslado hacia esa mencionada bodega.
5: ¿Va una comisión de ustedes a trasladar?
4: Exactamente, es parte de la responsabilidad que tiene en este caso la presidencia del comité distrital de trasladar esos paquetes. Es muy importante mencionar que esa custodia se realiza se realiza bajo la custodia de corporaciones estatales. Es decir, que el camión, como parte de las medidas de seguridad que va a tener, número uno, ahorita ustedes lo pueden comprobar, ¿verdad? Pues una vez que se carguen los paquetes electorales se va a sellar. ¿Eso qué quiere decir? Que se pegan unas etiquetas adhesivas en donde se va a plasmar, bueno, la firma de los integrantes del comité, la firma de las representaciones de los partidos que estén presentes. También se ponen unos cinchos de seguridad. Para que cuando lleguemos allá a la bodega electoral, bueno, pues se dé constancia que el paquete, que el camión pues no fue alterado o vulnerado durante el trayecto de aquí a la ubicación de la bodega. Y también, aparte de eso, pues va a estar custodiado en todo momento por, elementos de las corporaciones de seguridad estatales que también están previstas, ¿verdad?, que hagan esa vigilancia. Y
3: bueno, pues ahí escucho la información. Bien, es momento de dar paso al enlace de La Laguna. Está lista nuestra compañera Laura Pulido. Adelante, te escuchamos, compañera.
6: ¿Qué tal, Gaby? Muy buenas tardes. Te saludo con muchísimo gusto desde la ciudad de Torreón, Coahuila, justamente en el corazón, en el centro de la ciudad, específicamente en la Plaza de Armas de Torreón. Yo soy Laura Pulido, corresponsal de la región Laguna, y en esta tarde pues te presento la información de qué es lo que está ocurriendo en la ciudad de Torreón hasta este momento. Y bueno, pues iniciando con la información, te platico que hace apenas unas horas tuvimos una rueda de prensa justamente con el secretario de Turismo, también con el director a nivel nacional de Viva Aerobús, donde acaba de inaugurar este nuevo vuelo, bueno, que ya existía, pero justamente el día de mañana regresa este vuelo de Torreón a San Antonio, Texas, con dos frecuencias a la semana. Esto pues justamente para generar más conectividad entre México y Estados Unidos para la gente que necesite viajar por temas pues de trabajo, por temas también de familia, entre otras cosas más. Así que bueno, el día de mañana ya inicia este vuelo nuevamente. Estará a prueba durante 2 meses, el mes de junio y julio, para ver cómo van las operaciones. En otra información, Gaby, pues bueno, también te platico que el día de ayer ya se inauguró el Gravity Fest, este evento que va a estar en el Centro de Convenciones todo el mes de junio y los primeros días de julio, que justamente es también con motivo del Mundial, pero este se trata de inflables. Así es, todos los brincolines en más de 4.500 metros cuadrados, en donde de todos los tamaños y para todo tipo, para los niños, para adolescentes y también, claro, ¿por qué no?, para los adultos, con un costo de entrada muy accesible. Y la verdad es que para toda la gente lagunera que nos está sintonizando y que quiera pues aprovechar este momento de distraerse, de hacer algo nuevo, pues bueno, ahí está en el Centro de Convenciones con más de 50 brincolines inflables. Y bueno, ya por último, Gaby, antes de despedirme, también mencionarte que pues bueno, siguen las marchas por parte de los maestros de la sección 35 y 38. El día de ayer se llevó a cabo una saliendo de la Alameda para partir hacia el Palacio Municipal. Esto bueno, porque están exigiendo mejores sueldos, también mejores prestaciones y sobre todo también una pensión más digna. Te llevaré toda la información correspondiente. Hasta este momento, eso es lo que está sucediendo aquí en la ciudad de Torreón. Yo soy Laura Pulido, deseando que tengan un excelente fin de semana y nos escuchamos el día lunes.
3: Gracias, Laura, por tu información. Estaremos pendientes con más noticias para el día lunes. Bien, pues nos vamos a la pausa comercial. Regresando, le tenemos más noticias. No se vaya.
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1: Bien, pues ya estamos de regreso a través del noticiero Coahuila Hoy. Gracias por seguir en sintonía con nosotros. Fíjese que, dándole seguimiento al tema del Mundial, esta mañana la presidenta de México, Claudia Sheinbaum, felicitó a la selección mexicana de fútbol tras haber ganado su primer partido del Mundial contra Sudáfrica en el Estadio Azteca ayer jueves. Y bueno, mencionó que el juego estuvo buenísimo, buenísimo. Felicidades a la selección y además no solo por cómo jugaron, sino por la alegría que le dieron al pueblo de México, dijo al dar inicio a su conferencia de prensa. Y bueno, Sheinbaum destacó el entusiasmo de los mexicanos previo al encuentro y el apoyo que el combinado azteca recibió por parte de las familias mexicanas, y asimismo la mandataria señaló que el fútbol pues permitió una celebración colectiva en plazas públicas y espacios comunitarios de todo el país, y mencionó que el Zócalo fue una cosa, pero igual en todas las plazas de las ciudades del Ángel, no una alegría de verdad. Así es cuando uno piensa que al que apuesta en contra de México siempre le va a ir mal, mencionó. Y bueno, la mandataria también recordó los festejos registrados en el Zócalo capitalino, donde había anunciado que iba a haber el partido, aunque después pues cambió la sede y otros puntos de reunión durante el partido. En el Zócalo, el cielito lindo, yo no estuve ahí, pero mi esposo se quedó aquí. Me dijo, no hombre, los gritos en el Zócalo, una cosa que se veía a la hora del gol por todos lados. Muy bonito, la felicidad a todas y a todos, dijo. Y bueno, pues recordemos, y es que, ¿sabe qué? Me gusta decirlo y volverlo a repetir, porque la verdad es que yo también estoy contenta, y detrás de cámaras también celebran el triunfo, ¿no?, de la selección mexicana, que ganó pues 2-0 ante Sudáfrica en el primer partido de la Copa Mundial de Fútbol, en una jornada que estuvo marcada pues también por manifestaciones, ¿no?, en las inmediaciones del Estadio Azteca. Pero bueno, eso no impidió, ¿no?, que México ganara, así que bueno, pues somos mexicanos, estamos contentos de estos triunfos, y pues que sigan los éxitos, ¿no?, para México. Claro que nosotros apoyamos. Entonces, oiga, pues fíjese que además del tema del juego de fútbol en Ecuador, fíjese lo que está pasando, y que a lo mejor usted va a decir, híjole, pues yo me quiero ir a Ecuador. Es que el presidente de Ecuador pues ordenó bajar el precio de la cerveza durante el Mundial. Y es que sí, así como lo escucha, el presidente de Ecuador, Daniel Noboa, anunció una baja del 20% del precio de la cerveza, la bebida alcohólica pues más popular en su país, con ocasión precisamente del Mundial de Norteamérica 2026. Y es que la medida estará en vigencia hasta el 19 de julio, cuando concluya, ¿no?, la Copa del Mundo. Y pues mencionó que esto ayuda mucho al emprendimiento local, ya que reciben ya que recién pasaron por un toque de queda donde se demostró que los negocios de bares y todo eso pues bajaron sus ventas. Y bueno, pues también le platico que luciendo la camiseta amarilla de la tricolor, que hará su debut este domingo ante Costas de Marfil, el gobernante dijo que todo el mundo ya está en su cabeza más en el fútbol que en cualquier cosa. Y bueno, pues esto es normal. Este es un país futbolero, este es un país que le gusta estar con amigos, con familiares, viendo los partidos. Y bueno, en su quinta participación mundialista, la selección ecuatoriana integra el grupo E del certamen con Alemania, Curazao y Costa de Marfil. Noboa tiene previsto viajar a Estados Unidos en visita oficial hasta el próximo lunes, cuya agenda aún no ha difundido el gobierno. Y mencionó, cada uno de ustedes va a poder disfrutar del Mundial de la mejor forma, con un equipo excepcional como el que tenemos, el cual va a llegar muy lejos, señaló. Entonces, bueno, pues así las cosas, señores, y pues todo mundo celebrando, ¿no?, pues estos eventos, sin duda, del Mundial. Bien, pues vamos a continuar. Tenemos el enlace de Piedras Negras. Está listo ya nuestro compañero Miguel Magaña. Adelante, te escuchamos, Miguel.
2: ¿Qué tal, Gaby? Muy buenas tardes. Te saludo desde el municipio de Piedras Negras, acá en la región norte del estado, para darte a conocer la información más relevante que acontece hasta este momento. Gaby, continúan las personas señalando presencia de garrapatas en varias colonias de Piedras Negras. Para ello, la jurisdicción sanitaria número uno empezará a intensificar las campañas de prevención. Pero, Gaby, hacemos un llamado muy especial a los propietarios, Gaby, de perros, gatos, cualquier animal que pueda ser propietario o transmisor de las garrapatas, a que los desparasiten, a que los bañen, porque en muchas ocasiones pueden hacer todos los esfuerzos posibles para prevenir la presencia de garrapatas, pero si nosotros como propietarios no hacemos algo, pues esto de nada va a servir. Así que hacemos un llamado a los propietarios de estas mascotas a que las cuidemos y sobre todo nos cuidemos a nosotros, porque una picadura de garrapata puede provocar infecciones. En otra información, déjame comentarte, Gaby, que la Dirección de Protección Civil y Bomberos de Piedras Negras continúa invitando a las personas que deseen formar parte como bomberos voluntarios. Ya empezaron las clases para los bomberos voluntarios hace unos meses, pero las personas se pueden integrar. Les van a ofrecer un curso intensivo para aquellas personas que gusten ingresar a este cuerpo de bomberos, este cuerpo de bomberos que sin duda alguna es muy importante tenerlo aquí en Piedras Negras. Así que ya lo saben, pueden acudir directamente a la estación central de bomberos de 8 de la mañana a 4 de la tarde en horario de oficina para que les dé la información necesaria. Gaby, el alcalde de Piedras Negras el día de ayer tuvo un accidente automovilístico donde una persona se pasa un rojo y pues termina impactando su vehículo. El alcalde informó que pues se llevó a cabo una plática con esta persona, que resultó también ser trabajador de la Fiscalía General de la República. Llegaron a un acuerdo y pues se solucionó este problema. El alcalde comentó que ni una de las ambas partes resultaron con lesiones. Puente Internacional 1 y 2 con carga vehicular, tiempo de cruce de 1 hora 30 minutos. El dólar a la compra 16 pesos con 40 centavos y a la venta 17 pesos con 50 centavos. Te saludo, Gaby, que tengas una excelente tarde.
1: Gracias, Miguel, por tu información. Excelente tarde y excelente fin de semana. Bien, oiga, pues dándole seguimiento al tema del Mundial, la verdad es que hay que este tema es muy relevante y queremos darle mucha información. Fíjese que Toronto pues vive la segunda inauguración del Mundial 2026 con un espectáculo multicultural. Y es que precisamente un día después de la primera ceremonia inaugural del Mundial 2026, bueno, se llevó a cabo hoy la inauguración en Canadá. Hoy viernes en Toronto Stadium, 90 minutos antes del inicio del partido entre Canadá y Bosnia, arrancó el segundo acto de apertura de la máxima cita del fútbol internacional, que sería la ceremonia inaugural de Canadá. Y es que figuras de la talla de Alanis Morissette, Alessia Cara, Elaina, Jesse Reyes, Michael Bublé, Nora Fatey y William Prince pues le aportaron música, ritmo y color a la fiesta canadiense, donde predominó el sentido de la diversidad, y ante los aplausos de la gente, pues todo se dio en un ambiente festivo donde predominaron los colores rojo y blanco por la bandera de Canadá. Toronto fue el epicentro de los ojos del mundo en la bienvenida al Mundial 2026, en una ceremonia marcada por la música, la diversidad cultural y el simbolismo de un país que acoge por primera vez partidos de esta competencia masculina. Y bueno, la intención fue presentar al mundo una imagen de Canadá basada en la convivencia de culturas, comunidades y tradiciones, uno de los ejes centrales del espectáculo diseñado por la FIFA para la inauguración canadiense. Canadá albergará a 13 de los 104 partidos del torneo, repartidos entre Toronto y Vancouver, las dos ciudades elegidas por la FIFA para representar al país en este certamen. Y aquí, bueno, yo creo que usted ya sabe, y si no lo sabe, le voy a dar a conocer por qué hay tres partidos inaugurales. Y es que la trilogía de inauguraciones es inédita en la historia de los mundiales de fútbol, y se debe a que habrá una por cada país anfitrión del Mundial 2026. Ahora resta la que se hará por la noche, hoy por la noche, pero en Estados Unidos. Recordemos que inició en México, hoy en Canadá, y también hoy por la noche en Estados Unidos. Ahí estarán en la celebración de apertura en Los Ángeles estrellas de la talla de Katy Perry, también Lisa, Rema y Tila, entre otros artistas. Y bueno, la ceremonia, al igual que las de México y Canadá, pasará 90 minutos previo al silbatazo inicial del partido de Estados Unidos contra Paraguay, es decir, a las 19:30, es decir, pues ya casi está iniciando. Y bueno, pues para que no se lo pierda, ¿verdad? También pues va a ser un evento súper, súper importante. Estamos hablando del Mundial 2026. Así que, bueno, pues usted enfóquese ahorita en el noticiero y luego ya se va a ver, ¿no? El inicio, la apertura del Mundial en Estados Unidos. Por lo pronto nos vamos con el enlace de la región de los cinco manantiales. Está listo ya nuestro compañero Paco Olvera. Adelante, te escuchamos, Paco.
3: Gaby, ¿qué tal? Muy buenas tardes, te saludo con mucho gusto desde acá, desde la región de los cinco manantiales. Gaby, déjame darte información que circula en esta región, y es que, bueno, Gaby, pues se acerca el Día del Padre, ya estamos muy cerca de eso, y bueno, pues ya las presidencias municipales se preparan con un gran festejo. En esta ocasión es Allende, Coahuila. El alcalde Ricardo Treviño Guevara está invitando a todos los padres de familia, junto con sus familias, por supuesto, a que acudan este próximo domingo 14 de junio a la plaza principal. Ricardo Treviño Guevara prepara una gran fiesta en donde, bueno, pues el municipio de Allende celebrará a los grandes padres que tiene. Te platico que el evento habrá de comenzar alrededor de las 6 de la tarde en la plaza principal, donde estará el arriero de Ramones. Estará cocinando, Gaby, para toda la gente del municipio de Allende, ya que se prepara una comida, un guiso con panes de maíz, estará preparando para toda esta gente y que asista a la plaza principal de Allende. Más tarde estará en el escenario Pedro Ríos, un hombre con música de sax norteño, con un gran grupo también que estarán presentándose. Y para cerrar, bueno, pues con broche de oro, ni más ni menos que Flash estará en el escenario en Allende, Coahuila, para que todas las familias bailen, celebrando, te repito, Gaby, a papá. Además de esto, Gaby, la gran sorpresa de la noche será 50 premios en efectivos, cada premio de $1,000, Gaby. Por supuesto que las sorpresas serán bastantes, la gente lo disfrutará bastante, y bueno, pues es una fiesta enorme la que prepara Ricardo Treviño Guevara allá en el municipio de Allende, Coahuila. Gaby, déjame platicarte que en el municipio de Nava, el día de hoy, el alcalde Iván Ochoa Rodríguez dio arranque a una feria del empleo. La necesidad sigue siendo empleo, a pesar de que es algo que de alguna manera pues está cubierto. Bueno, pues sigue habiendo necesidad de empleo, Gaby. Y en el municipio de Allende, Coahuila, hoy el alcalde preparó una feria de empleo en el auditorio municipal 21 de febrero. La ciudadanía se dio cita a partir de las 9 de la mañana. Continúa esta feria del empleo. Así que, bueno, pues seguramente mucha gente de Nava estará consiguiendo un empleo formal en alguna de tantas maquiladoras que hay allá en el municipio de Nava o que están en Piedras Negras, y que, bueno, pues que se facilita que la gente pueda viajar hasta allá para trabajar. Gaby, pues esta es la información que tenemos, deseando que tengan una excelente tarde.
1: Gracias por tu información, Paco, estaremos pendientes con más noticias. No se olvide seguirnos a través de nuestra plataforma digital Coahuila Hoy. Oiga, pues nos vamos a una pausa comercial y regresando le tenemos pues ya casi la parte final del noticiero Coahuila Hoy. No se vaya.
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1: Bien, pues ya estamos de regreso a través del Noticiero Coahuila Hoy. Muchas gracias por estar en sintonía con nosotros. Quiero decirle que ya llegamos al final de este noticiero. 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Nosotros nos vamos, señores, gracias por estar bien informado. Regresamos el lunes, por supuesto, si Dios lo permite. No sabemos qué es lo que nos depara el destino, pero si todo está bien, pues ya regresamos. No se olvide que si usted va a salir a carretera, maneje con precaución. No queremos, como siempre se lo digo cada viernes, no queremos que usted sea la próxima noticia que le demos a conocer para el día lunes. Entonces, cuídese mucho, que tenga una excelente noche y un excelente fin de semana. Mi nombre es Gabriela Pérez Ojeda y este es el Noticiero Coahuila Hoy. Hasta pronto.
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4: De la autoría del señor Marco Antonio Solís. Éxito grande, lleva por nombre Invéntame.

0: Son las 8:05.
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0: Son las 8:22.
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0: Son las 8:40.
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1: Son las 8 con 40 minutos.
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1: Son las 8 con 45 minutos.
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0: Son las 9 en punto.

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0: Las 9 con 10 minutos.
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0: Las 9:10.
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2: Las 9 con 15 minutos.
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0: Las 9:22.
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2: Pues aniversario, convivencia que están realizando, y pues yo muy contenta de que hayan escogido a Melchor Musquiz Pueblo Mágico como sede, y ofreciéndoles lo que necesario, lo que necesiten para que se diviertan, para que pasen una excelente convivencia. Ayer en la noche tuvieron una callejoneada y luego un evento en el Museo de Historia aquí de Melchor Musquiz, y pues la alegría de nuestros maestros jubilados pues ahí se demostró ayer por la noche, y yo muy contenta de recibirlos aquí, decirles que Musquiz es su casa y que siempre serán bienvenidos aquí.
3: Maestros que dejan huella en la educación con una amplia trayectoria.
2: Hay que reconocerles el gran trabajo que han hecho con muchos jóvenes, niñas y niños de Coahuila, esa gran labor que ellos realizaron en su tiempo, y pues que son parte de generaciones que salieron adelante, y que creo que es un orgullo y una gran satisfacción la que ellos tienen de ser parte del desarrollo de nuestros hijos en Coahuila.
3: Falta una serie de actividades también por realizar, vienen eventos deportivos, la coronación de la reina.
2: Eventos deportivos, coronación también van a tener el día de hoy por la noche, y pues deseándoles que disfruten mucho su estancia.
4: Bueno, pues ahí escucho la información. Precisamente hoy viernes se va a llevar a cabo la coronación de la reina, donde, bueno, estarán todos los maestros reunidos, y además habrá, pues, bailecito.
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0: Las 9:35.
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0: las 9:40.
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0: Las 9 con 50 minutos.
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0: Las 9:50.
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0: Las 9:50.
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2: Ya las 10, con 10 minutos.

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0: Ya a las 10, con 22 minutos.
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1: Ya a las 10 con 26 minutos.
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0: Ya a las 10, con 30 minutos.
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0: Ya las 10:35.
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0: Ya las 10, con 56 minutos.
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1: Son las 11 en punto. 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
4: Ahora, las 11, con 3 minutos.
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2: Ahora, las 11:22.

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0: Ahora, las 11 con 26 minutos.
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0: Ahora, las 11 con 30 minutos.
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0: ahora las 11:35.
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0: Ahora, las 11, con 40 minutos.
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0: Ahora, las 11 con 50 minutos.
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0: ahora las 11:56.
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0: Al comenzar el nuevo día, Señor, te pido que me ayudes, que me libres de todo mal, de todo peligro y de todo pecado. Que sean buenas mis palabras, mis miradas, mis sentimientos, mis acciones y el fondo de mi corazón. Te ofrezco, Señor, todos mis pensamientos, obras y trabajos de este día. Bendícelos a fin de que no haya ninguno que sea hecho por tu amor. Amén.
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0: Son las 12 con 15 minutos.
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0: Son las 12 con 15 minutos.
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2: Son las 12:35.

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0: Son las 12:45.
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0: Son las 12:45.
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0: Son las 12:50.
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0: Son las 12:56.
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0: la 1:10.
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0: la 1:15 minutos.
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0: La 1:26.
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0: 1:30.
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0: La 1:30.
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2: La una con 50 minutos.

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0: Son las 2:05.
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0: Son las 2:10.
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0: Son las 2 con 15 minutos.
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0: Son las 2 con 30 minutos.
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0: Son las 2:35.
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intentes disculparte, no juegues a insistir. 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

0: Son las 2:50.
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0: Son las 2 con 50 minutos.
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0: Son las 2 con 50 minutos.
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2: Las 3:10.

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0: las 3 con 15 minutos.
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0: Las 3 con 22 minutos.
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0: Las 3 con 30 minutos.
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0: Las 3:45.
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0: Las 3 con 50 minutos.
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0: Las 3 con 56 minutos.
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0: ahora a las 4 con 3 minutos.
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0: Ahora a las 4, con 3 minutos.
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2: Ahora a las 4:22.

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0: a las 4 con 30 minutos.
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0: las 4 con 40 minutos.
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0: Ahora a las 4, con 50 minutos.
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0: Son las 5 con 3 minutos.
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0: Son las 5:05.
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0: Son las 5:22.
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0: Son las 5:22.
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2: Son las 5:40.

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0: Son las 5:56.
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0: Las 6 con 15 minutos.
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0: Las 6 con 22 minutos.
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0: ¿Quiere más? 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
1: ¡Ja! Ya te la sabes.
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0: 6:35.
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0: Las 6:40.
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2: Las 6 con 40 minutos.
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2: Las 6:56.

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0: Ya a las 7, con 10 minutos.
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0: Ya las 7, con 15 minutos.
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0: Ya las 7 con 22 minutos.
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2: Ya a las 7, con 30 minutos.
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1: Ya a las 7 y 35 minutos.
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0: Ya las 7:45.
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0: Ya las 7 con 50 minutos.
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0: Ya las 7, con 50 minutos.
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2: Son las 8:10.

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0: Son las 8 con 15 minutos.
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0: Son las 8 con 22 minutos.
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0: Son las 8:26.
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0: Son las 8 con 26 minutos.
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0: Son las 8:45.
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0: Son las 8:50.
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0: Son las 8:56.
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0: Las 9 con 3 minutos.
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0: Las 9 con 3 minutos.
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2: Las 9:22.

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3: Las 9 con 26 minutos.
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0: Las 9:30.
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0: Mientras discutimos sobre aranceles, inteligencia artificial o el mundial, una transformación profunda avanza silenciosamente en todo el país y que cambiará la economía, la política y la vida cotidiana. México está envejeciendo. Durante buena parte de nuestra historia, nos concebimos como una nación joven. En la década de los 70, las mujeres mexicanas tenían en promedio más de 6 hijos. Hoy la cifra ronda apenas 1.6. Al mismo tiempo, la esperanza de vida ha aumentado de manera notable. Las proyecciones indican que dentro de pocos años habrá más adultos mayores que niños pequeños, lo que no necesariamente es malo. Que una sociedad viva más tiempo es una de las grandes victorias de la humanidad. El desafío consiste en adaptarnos. Durante décadas construimos instituciones pensando en una población joven. Ahora tendremos que repensar sistemas de salud, esquemas de pensiones, infraestructura de ciudades y espacios públicos y las reglas de mercados laborales. Sin embargo, esta transición coincide con una revolución tecnológica sin precedentes. La automatización, la robótica y la inteligencia artificial podrían compensar parte de la reducción de la fuerza laboral derivada de una menor natalidad. Muchas tareas podrían ser realizadas por máquinas, permitiendo que las personas permanezcan activas durante más tiempo en actividades donde la experiencia, el conocimiento y el criterio humano sigan siendo insustituibles. Quizá el futuro no consista en trabajar más años bajo las condiciones actuales. Tal vez consista en trabajar de manera diferente, jornadas más cortas y flexibles, menos desgaste físico y una participación laboral adaptada a cada etapa de la vida. La demografía tiene una ventaja singular. Es uno de los pocos fenómenos que podemos anticipar con precisión. Por eso, más que preocuparnos, debemos prepararnos. México no enfrenta una crisis sino una transición demográfica. Y si actuamos con visión, el envejecimiento de nuestra población no será el gran problema del siglo XXI, sino una oportunidad para construir una sociedad más productiva, más humana y con mejor calidad de vida para todas y todos. Te saluda tu amigo Enrique Martínez. Que tengas un excelente día.
1: Las 9 con 40 minutos.
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0: las 9 con 45 minutos.
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0: Ya a las 10, con 10 minutos.
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0: Ya a las 10, con 10 minutos.
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0: Ya a las 10, con 15 minutos.
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6: Ya las 10, con 30 minutos.

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0: Ya a las 10, con 40 minutos.
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0: Ya a las 10, con 45 minutos.
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0: Ya a las 10:50.
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0: Ya a las 10, con 56 minutos.
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0: Ahora, las 11 con 10 minutos.
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0: ahora las 11 con 10 minutos.
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0: Ahora, las 11 con 26 minutos.
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0: Ahora, las 11 con 30 minutos.
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0: Ahora, las 11 con 30 minutos.
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2: Ahora, las 11:50.

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0: Ahora, las 11:56.
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0: Son las 12
1: con 3 minutos.
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0: Son las 12 con 10 minutos.
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0: Son las 12 con 10 minutos.
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0: Son las 12 con 26 minutos.
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Mientras discutimos sobre aranceles, inteligencia artificial o el mundial, una transformación profunda avanza silenciosamente en todo el país y que cambiará la economía, la política y la vida cotidiana. México está envejeciendo. Durante buena parte de nuestra historia, nos concebimos como una nación joven. En la década de los 70, las mujeres mexicanas tenían en promedio más de 6 hijos. Hoy la cifra ronda apenas 1.6. Al mismo tiempo, la esperanza de vida ha aumentado de manera notable. Las proyecciones indican que dentro de pocos años habrá más adultos mayores que niños pequeños, lo que no necesariamente es malo. Que una sociedad viva más tiempo es una de las grandes victorias de la humanidad. El desafío consiste en adaptarnos. Durante décadas construimos instituciones pensando en una población joven. Ahora tendremos que repensar sistemas de salud, esquemas de pensiones, infraestructura de ciudades y espacios públicos y las reglas de mercados laborales. Sin embargo, esta transición coincide con una revolución tecnológica sin precedentes. La automatización, la robótica y la inteligencia artificial podrían compensar parte de la reducción de la fuerza laboral derivada de una menor natalidad. Muchas tareas podrían ser realizadas por máquinas, permitiendo que las personas permanezcan activas durante más tiempo en actividades donde la experiencia, el conocimiento y el criterio humano sigan siendo insustituibles. Quizá el futuro no consista en trabajar más años bajo las condiciones actuales. Tal vez consista en trabajar de manera diferente, jornadas más cortas y flexibles, menos desgaste físico y una participación laboral adaptada a cada etapa de la vida. La demografía tiene una ventaja singular. Es uno de los pocos fenómenos que podemos anticipar con precisión. Por eso, más que preocuparnos, debemos prepararnos.

0: El envejecimiento de nuestra población no será el gran problema del siglo XXI, sino una oportunidad para construir una sociedad más productiva, más humana y con mejor calidad de vida para todas y todos. Te saluda tu amigo Enrique Martínez. Que tengas un excelente día.
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0: Son las 12
1: con 40 minutos.
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1: Son las 12:45.
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1: Son las 12:45.
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3: La una, 5 minutos.

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1: La una con 15 minutos.
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0: 1:26.
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0: La 1:26.
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0: 1:40.
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0: 1:45.
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0: 1:56.
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0: 1:56.
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1: Son las 2 en punto.
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0: Hola.
1: Hola.
0: Bueno, perdón por haberte despertado, pero me dijeron que estabas acá arriba.
1: Pero acepto tus disculpas, pero no me lo vuelvas a hacer, por favor. Y bueno, ¿ya te vas al aeropuerto?
0: Sí, pero con tiempo suficiente para ir a desayunar.
1: Ok. Dame un minutito.
2: Son las 2:10.

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2: Son las 2:22.
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0: Son las 2:26.
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1: Son las 2 con 30 minutos.
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0: Son las 2:40.
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0: Son las 2:50.
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0: Son las 2 con 56 minutos.
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